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1: Son las 20 horas con 4 minutos.
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1: Son las 20 horas con 32 minutos.
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1: Son las 21 horas con 5 minutos.
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1: Son las 21 horas con 34 minutos.
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1: Son las 22 horas con 2 minutos.
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1: Son las 22 horas con 32 minutos.
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1: Son las 23 horas con 2 minutos.
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1: Son las 23 horas con 30 minutos.
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1: Son las 0 horas.
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1: Es la 1:00 a.m. con 2 minutos.
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1: Son las 2 de la madrugada, con un minuto.
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1: Son las 3 de la madrugada, con 2 minutos.
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1: Son las 4 de la madrugada, con un minuto.
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1: Son las 5 de la madrugada, con un minuto.
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1: Son las 5 de la madrugada con 30 minutos.
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1: Son las 6 de la mañana, con 2 minutos.
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1: Son las 6 de la mañana con 31 minutos.
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1: Son las 6 de la mañana con 31 minutos.

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1: Son las 7 de la mañana.
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1: Son las 7 de la mañana con 31 minutos.
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1: Son las 7 de la mañana con 56 minutos.
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1: Son las 8 de la mañana con 31 minutos.
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17: Hola, ¿cómo están? Qué gusto de saludarles, muy buenos días. Lluviosa mañana, como lo fue toda la noche, tenemos acá en la capital provincial de Biobío. Les saludamos a través de www.radiolosangeles.cl y a través del Facebook de Sergio Mena Faría, que ya estamos en vivo y en directo. Son las 8:33. Saludamos a nuestro colega de labores, don Sergio Barra Arbonoz, que ya está preparadito con todas las noticias que le hemos preparado. Quiero contarle varias cositas antes de arrancar con las informaciones. Primero, comunicar el sensible fallecimiento de la señora Estrella Duarte. Ella era la señora madre de nuestro buen amigo y profesional de comunicaciones, Walter Blanche Duarte. Sí. Falleció en el día de ayer la señora Estrella Duarte. Ella está siendo velada en la Iglesia Sagrada Familia y me acaban de comunicar que sus funerales van a ser mañana, una misa que va a haber a las 10 de la mañana y posteriormente será trasladado hasta el cementerio general. Así que desde RadioLosAngeles.cl entregamos nuestras más sentidas condolencias a nuestro buen amigo Walter Blanche Duarte por el fallecimiento de su señora madre, la señora Estrella Duarte, que en paz descanse. ¿Ya? Así que, amigo Walter, a la distancia, un saludo fraterno a todos los integrantes de RadioLosAngeles.cl. Quiero contarle también que hoy día es San Ignacio. A todos los que llevan el nombre de Ignacio, les saludamos también, ¿no? Y si usted está de cumpleaños, ¿sabe quién está de cumpleaños hoy día? La Liga Femenina de María Teresa Martínez. Sí, hoy día 31 de julio está cumpliendo un año más de vida. Saludamos a María Teresa, a toda la directiva de la Liga Femenina en el día de su cumpleaños, el día de hoy, ¿no? Ya. En el fútbol, qué malo lo de O'Higgins, podía haber clasificado. Llegaron a los penales, O'Higgins ganó 1-0, pues, también tuvo la oportunidad de hacer el 2, pero también lo... Oiga, el Paredes es mecha corta. ¿Ah? Se paró gallo con el árbitro del partido y pensé que lo iba a echar, ¿ah? Pero no lo expulsó. Por penales, lamentablemente... quedó eliminado de la otra fase de Copa Libertadores el conjunto de O'Higgins, ¿eh? Viene el público higiniano, no hizo un gran trabajo Higgins desde que partió, así que bueno. Hoy día arranca el fútbol profesional, hay harta programación y hay harto que entregar. Algo me está comunicando Miguelito Jara, ya lo vamos a ver. Bueno, eso quería contarle, estamos listos y dispuestos para arrancar la noticia para este día viernes, reitero, viernes 31 de julio. Este es el último viernes del mes de julio del año 2026. Mañana a prepararse. Bienvenido a agosto. Estas son las noticias. La Viro de Los Ángeles realizaron diligencia para esclarecer un robo de que afectó a un local comercial de Los Ángeles. Es la subprefecta Tamara Hernández quien entrega la información de esta brigada especializada en robo.
5: Detectives de esta brigada especializada de la PDI realizan diligencias para esclarecer un robo con intimidación que afectó a una panadería ubicada al interior de un domicilio del sector oriente de la comuna. De acuerdo con los antecedentes, 5 sujetos encapuchados y vestidos con prenda oscura ingresaron durante la noche por la parte posterior del inmueble, 3 de ellos portando armas de fuego, entre estas una escopeta. Tras forzar el portón de acceso e intimidar a un trabajador, sustrajeron una camioneta, huyendo en dirección desconocida. Posteriormente, el vehículo fue recuperado en el sector Camino a las Trancas. Detectives de esta brigada especializada continúan realizando diversas diligencias investigativas que permitan establecer la individualización de los imputados y esclarecer la dinámica de los hechos.
17: Hasta el momento no hay persona detenida por este robo que afectó a una panadería. 8:39. Una importante ceremonia se realizó en el día de ayer en el Salón de Auditorio de la Corporación Cultural Angelina, en donde cerca de 110 funcionarios de educación, entre ellos docentes y auxiliares, se acogieron a retiro voluntario después de años de esa hermosa labor. Estaba presente el alcalde José Pérez, el director comunal de educación, Patricio García, y el concejal José Salcedo, quienes entregaron un reconocimiento por esa linda labor. Fue el director comunal, Patricio García, quien señaló en su discurso.
7: Como profesor, es reconfortante ver que instituciones a las cuales nos sirvió por mucho tiempo reconozcan el trabajo, no solamente en el día a día, sino también cuando por decisión ustedes hicieron el retiro voluntario. El camino de ustedes en la educación va a dejar huellas. Un librito dice ahí, por su obra lo reconoceréis. Y muchas veces el pago de Chile que decíamos los profesores y que mantenemos, es el reconocimiento de nuestros estudiantes, aquellos que en un momento se vieron tocados por nuestra bondad en enseñar, en la educación, en educar y formar. Desde la tiza hasta el último clic del computador, pasó una trayectoria importante en la vida de cada uno de ustedes. Reformas gubernamentales, reformas estatales, carreras docentes, modificaciones de estatutos, leyes, todo. Pero lo que nunca cambió y que no va a cambiar en la esencia de los profesores es su vocación de servicio. Más que esa vocación de servicio público, la de enseñar. Gabriela Mistral dijo un día que educar era un don. Y obviamente que nosotros los profesores sabemos que es así. Fue una bendición de quien ustedes crean y que los puso en ese camino de poder guiar al otro, de formar al otro, de educar. Como Departamento de Educación, siempre hemos estado al servicio de los establecimientos educacionales, pensando primero en el desarrollo de ustedes, también de nuestros colegas asistentes de educación, en función de nuestros estudiantes. Yo les pido hoy día que ya algunos van a tratar de desligarse esta educación, de no levantarse con esa hueá de planificar, entregar planificaciones, ya que tengo en este curso, que tengo este niño en esta situación, de meterse la mano en el bolsillo para comprar todavía un producto para los niños. No pierdan esa vocación. Yo siempre invito a que escriban sus memorias, porque en esa memoria hay muchos legados que tienen que ver con la transformación de la educación. También las puertas de los establecimientos en los cuales ustedes, ya el día de mañana, como último día hábil en la educación, vuelvan siempre. Y vuelvan no solamente como un profesor que estuvo trabajando, sino como profesor, porque eso no lo quita nadie. Nuestro título, nuestra vocación es para siempre. El ejercicio, hoy día ustedes lo están cesando. Me uno al reconocimiento que hace el alcalde por la labor y misión cumplida. La frente guía siempre, como profesor de este país, pensando en una educación pública que hoy día están dejando, con un legado maravilloso. Como profesor, un orgullo, por lo menos al final de sus días, haber compartido el aula, haber compartido una enseñanza y haber sido parte de un departamento de educación. Bienaventuranzas para cada uno de ustedes. Gracias, gracias por lo que hicieron, por lo que están haciendo tipo sé lo que van a hacer mañana, porque aún así, cuando se topen en la calle con hola profe, hola, van a seguir dando esa palabra de aliento, de educación y de formación de verdadero maestro. Con mi gratitud, éxito en lo que viene, disfruten hoy día bien la familia como lo han hecho siempre y piensen que su legado va a estar en cada uno de los estudiantes que pasaron por su sabiduría. Muchas gracias por permitirme este momento y también crean en lo que viene, que es nuestra educación pública de calidad.
17: Fue Miriam Vidal Díaz, hasta hoy directora de la Escuela España, quien dio lectura al discurso de despedida. Muy emocionada, dijo a los presentes:
10: me sumo a todos los vocativos anteriores. Sin embargo, tengo que saludar muy especialmente a todos los profesores y profesoras homenajeados hoy. Que tengamos todos muy buenos días. Es un privilegio para mí decir estas palabras como profesora y directora, hasta mañana, a nombre de todos mis colegas. Hay momentos que no se miden por los minutos que duran, sino por el significado que dejan. Esta ceremonia es uno de ellos. Hoy no se está simplemente despidiendo a personas por año de servicio. Se está reconociendo vidas enteras dedicadas a una de las tareas más nobles que se puede asumir en la vida: educar. Porque ser docente, ser director, ser parte de una comunidad educativa, nunca ha consistido solamente en enseñar contenidos o en administrar una escuela. Ha significado abrir puertas, tender puentes, escuchar cuando nadie más escuchaba, creer en un niño cuando él mismo duda de sus capacidades, acompañar a un joven en sus primeros sueños y muchas veces sostener comunidades completas cuando los tiempos son difíciles. La educación municipal ha sido durante décadas el lugar donde convergen las historias de miles de familias, la mayor de parte de ellas de alta vulnerabilidad social. Allí han llegado los estudiantes con distintas realidades, con distintos desafíos y distintas esperanzas. Y nosotros elegimos estar ahí, elegimos servir desde la educación pública, convencidos de que cada estudiante merece oportunidades, dignidad y un futuro mejor. Las trayectorias que hoy recibimos este homenaje no se resumen en los años trabajados, aunque muchos de nosotros superamos varias décadas ya. Se encuentran en las personas que aún nos recuerdan con cariño, en los exalumnos que hoy son profesionales, trabajadores, madres, padres, en las generaciones que aprendieron mucho más que historia y matemática. Aprendieron valores, respeto, perseverancia y humanidad. Cada sala de clase fue testigo de alegrías y dificultades. En el camino recorrido hubo reformas educacionales, cambios tecnológicos que nos costaron, nuevas generaciones y enormes desafíos, entre ellos terremotos, pandemia y otros. Sin embargo, hubo siempre algo que permaneció inalterable, que fue la convicción de que educar sigue siendo un acto de esperanza. Creo que también es tiempo de agradecer. En primer lugar, quisiera expresar un sincero agradecimiento a quienes caminaron junto a nosotros, a nuestros colegas, con quienes compartimos proyectos, conversaciones, desafíos y aprendizajes. También a los equipos directivos y a los asistentes de la educación y funcionarios en general que hicieron posible el trabajo cotidiano. A las autoridades que desde sus distintos roles acompañaron el fortalecimiento de nuestras comunidades educativas. Pero muy especialmente hoy agradecer a nuestras familias que tantas veces comprendieron las largas jornadas, las preocupaciones. Las preocupaciones que viajaban desde la escuela hasta el hogar todos los días y el compromiso que exige esta profesión. Nuestra trayectoria no se construye en soledad. Sin nuestras familias no hubiera sido posible esto. Hoy conseguimos comenzar una nueva etapa, una etapa distinta, con otros ritmos, pero no menos valiosa. Porque quien ha sido educador nunca termina de serlo. La vocación permanece en la forma de mirar el mundo, de aconsejar, de escuchar y de seguir sembrando experiencias. Las escuelas van a conservar sus edificios, los registros guardarán los nombres y las fechas, pero van a ser las generaciones de estudiantes, colegas y comunidades quienes mantendrán vivo el verdadero legado de quienes hoy culminamos esta etapa. Y esa es la huella más importante. A todos los que parten hoy, gracias por su entrega, por su compromiso, por su paciencia, por su generosidad y por querer, incluso en los tiempos más complejos, que la educación sigue siendo el camino más poderoso para transformar las vidas. Hoy les estamos pasando la posta a las siguientes generaciones. Que la jubilación no sea entendida como un punto final, sino como un merecido reconocimiento a una misión cumplida y al inicio de un tiempo para disfrutar con tranquilidad de quien sabe que ha dejado un legado. Muchas gracias por todo lo que hicieron, por lo que hicimos y por todo lo que enseñamos y sobre todo por todo lo que inspiraron, colegas. Recordemos que los docentes no se jubilan de educar, simplemente dejamos de asistir cada mañana a la escuela. La verdadera obra continúa viviendo en la memoria, en los valores y en los sueños de quienes tuvieron el privilegio de aprender junto a todos nosotros. Que la vida, queridos colegas, nos encuentre por ahí cualquier día. Muchas gracias.
17: Terminada la ceremonia, dialogamos con el alcalde consultándole por el significado de este importante encuentro.
13: Una emotiva ceremonia, estamos despidiendo a los maestros y maestras que ya dejan, no siento, las aulas después de haber trabajado por largos años educando, que es una de las profesiones más nobles que podemos reconocer a lo largo del país. Así que nuestro agradecimiento muy sentido por el trabajo que realizaron a través del tiempo y seguramente sus alumnos los van a recordar por siempre porque dejan una huella imborrable.
17: Y usted les mandó un mensaje, jubilan pero no a descansar, le dijo.
13: No, lógicamente, el jubilar no significa quedarse tranquilos en la casa y dejar de hacer cosas, hay que seguir

0: Patricio García, que nos señaló el sentimiento de la partida de estos funcionarios de la educación.
1: Siempre es profe, uno eso no lo pierde nunca, que es lo que se llama diálogo con colegas. El cargo de director, inspector, jefe técnico son cargos, son funciones dentro de esta unidad educativa y eso lo hacemos muy bien los profesores. Pero esa labor de educar no se pierde nunca, aunque hoy día con mis colegas van a retiro, siempre van a mantener eso en el espíritu, así que somos profe primero.
2: Director, son dos tandas, son cerca de 100 que cumplen un sueño, no sé, una misión. Escuchábamos el discurso de la directora muy emocionada también, ¿eh?
1: Sí, fue, bueno, Miriam, una directora con bastante trayectoria, actualmente directora de la Escuela España, hasta mañana, el último día con las botas puestas en los profesores. Y sí, lleno de emociones que son las que afloran después de tantos años de servicio y de entrega. Ya, nosotros hoy día quisimos como Departamento de Educación y Municipalidad homenajear a nuestros profesores que van a retiro, una forma más de retribuirles, pero bajo administración en el DAEM estamos haciendo este reconocimiento, esta gratitud día a día. Queremos hacer eso no solamente el día que se despiden, sino día a día agradecer a nuestros colegas por la labor que están haciendo por nuestra educación pública, nuestra educación municipal hasta el día de hoy.
0: Ceremonia que marcó el adiós de las aulas después de años de cosas lindas como el enseñar y también dejar lo que para muchos fue su segunda casa. Como lo dijo el alcalde y el director comunal, ahora a descansar. Y bien merecido por los años entregados a la educación.
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0: Secuestro, sicariato, homicidios, robo de madera, extorsión y seguimiento de la ruta del dinero son parte de la investigación contra el crimen organizado en la región del Biobío. Al menos durante los últimos 5 años, el crimen organizado ha cambiado en el país y con ello también la forma en la que se investigan los diferentes delitos de mayor connotación social. Así lo aseguró el jefe de la Unidad Especializada del Crimen Organizado de la Fiscalía Nacional, Ignacio Castillo, mencionando que con el paso del tiempo el delito se fue complejizando al notar el secuestro y sicariato en el territorio ligado a bandas transnacionales, más vinculado con la violencia, con el control territorial. Chile, al vivir cambios del crimen organizado, ha tenido que enfrentarlo. Las redes como el Tren de Aragua, dijo, ejercen un control territorial violento, asociado a la extorsión y el secuestro entre distintas asociaciones criminales. Castillo recalcó que se fortaleció a los equipos SACFI y ECOCH de la Fiscalía para lograr la persecución de imputados, más aún en casos de homicidio. La región del Biobío no fue una excepción. Tenemos investigaciones vinculadas al tráfico ilícito de migrantes, trata de personas, tráfico de droga, que sigue siendo el negocio más rentable de las organizaciones criminales. Las bandas no solo son investigadas por crímenes, sino también por actividades económicas controladas de manera ilícita por las organizaciones, como el robo de la madera, la exportación del cobre y la acuicultura. Ocho de la mañana, 53 minutos, la Brigada de Homicidios de la Policía de Investigaciones PDI de Los Ángeles investiga el homicidio en contra de un hombre de 44 años quien habría sido atacado con un arma blanca en el sector de Salto Laja. De acuerdo a la información policial, en el citado sector, una persona fue encontrada con una herida cortante torácica. Ante ello, fue atendida en el primer momento en el Cefán de Yumbel y luego fue derivada al Hospital de Los Ángeles, donde finalmente falleció. El subprefecto de la PDI, Jair Bravo, indicó lo siguiente en relación a este asesinato.
4: Por instrucción de la Fiscalía Local de Yumbel, detectives de la Brigada de Homicidios, junto a peritos de nuestro laboratorio de criminalística, se encuentran efectuando diligencias investigativas para esclarecer el delito de homicidio con arma cortante de un hombre de 44 años de edad en el sector del Salto del Laja. Por lo anterior, nos encontramos efectuando el trabajo de campo consistente en levantamiento de cámaras de seguridad, entrevistas, empadronamientos, a fin de establecer la identidad de él o los autores de este hecho.
0: No obstante, de momento no hay novedades al respecto y no se ha informado detenido.

0: detenidos en el caso, investigándose además de quien hizo la denuncia original y su primer traslado al CEFAM de Yumbel. La Corporación Nacional Forestal CONAF, en la provincia de Biobío, decidió decretar el cierre del Parque Nacional Laguna Laja, ubicado en la comuna de Antuco, para el día de hoy, viernes 31 de julio, por eventos climáticos. Dicha determinación emanó luego del Comité para la Gestión de Riesgo de Desastre COGRIT y de conocer el pronóstico meteorológico para las próximas horas, que señala intensas precipitaciones, nieves y viento. Según detalló el director regional de Biobío de CONAF, Álvaro González, el parque permanece cerrado por razones de seguridad, ya que las ráfagas en el sector precordillerano podrían superar los 70 kilómetros por hora. Para finalizar, González detalló que hoy viernes, durante la tarde, se pondrá a reevaluar la medida y así decidir si finalmente se abre o no el parque durante este fin de semana. Quiero contarle de una noticia que nos llena un poco de alegría, ¿no? Porque el complejo asistencial Dr. Víctor Río Ruiz de Los Ángeles despidió a Olga de Rosario Palma Bravo, técnico en enfermería a nivel superior, TENS, quien inició su proceso de jubilación tras 26 años de servicio en el principal recinto hospitalario de la provincia de Biobío. Durante ese periodo, cumplió funciones en distintas unidades del establecimiento, dejando atrás una extensa trayectoria dedicada a la atención de usuarios. Una campaña que dejó el reconocimiento a su trayectoria y que vinculó con los pacientes, familiares y equipos de trabajo. De acuerdo con lo informado por el establecimiento de salud, Palma inició su carrera en la unidad de diálisis y durante los últimos años se desempeñó en ginecología y pérdida reproductiva, acompañado por un equipo profesional y cercanía de miles de pacientes de la familia. El recinto asistencial también destacó que Olga Palma es madre de tres hijos y abuela de un nieto, deseándole bienestar y éxito en esta nueva etapa de su vida, junto con señalar que las puertas del hospital siempre serán su casa. Se va una gran funcionaria entonces del Hospital Víctor Río Ruiz, como lo fue Olga de Rosario Palma Bravo. Antes de retirarnos, les recuerdo que Viria está programado para mañana a las 12 horas frente a Club Deportivo Social Nacimiento. En Nacimiento, en la cancha o el Estadio Coenal. ¿Ya? ¿Cómo irá a estar el tiempo? Bueno, ahí hay que dejárselo al tiempo, ¿ya? Ya. Nos vamos. Hoy día es viernes y mi cuerpo lo sabe. Hoy día es el 31 de julio, último día del mes de julio. Mañana ya vamos a estar en el mes de agosto, el mes de los gatos. ¿Ya? Junto a nuestro buen amigo, porque este sí que es buen amigo, Sergio Barra Albornoz, el hombre que siempre se acuerda que anda con bolso, con gorrito, no olvida las mochilas, no olvida nada. Es un tipo muy bien preparado. Nos vamos. Viene otro preparado también. Ya. Ah, viene, claro. Ya llega para acompañar. No, no lo voy a decir porque me viene escuchando. Ya llega para acompañarle, como siempre, don Luis Riquelme, a la mañana de Los Ángeles. Reiterar el fallecimiento de la señora Estrella Duarte, madre de nuestro buen amigo Walter Blanche Duarte. Sus restos están siendo velados en la iglesia Sagrada Familia. Sus funerales en la mañana después de una misa a las 10 de la mañana y posteriormente será trasladada hasta su última morada, el cementerio general. Saludar a quienes están de cumpleaños. Ayer tuvo de cumpleaños Los Carreras, ¿sí? 71 años cumplió Los Carreras. Y hoy día está de cumpleaños la Liga Femenina de María Teresa Martínez. A través de www.radiolosangeles.cl la saludamos y le deseamos que tengan un lindo cumpleaños. Nos vamos. Hoy mañana juega Colo Colito. Ojalá que va a jugar ahí en la quinta región con Everton de Viña del Mar. Ya. Gracias por escucharnos. Gracias por estar. saludos a todos los que nos siguieron a través del Facebook de Sergio Menas Faría. Es ese señor Matupo, tan educadito como siempre. Ya, gracias, buenos días.
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2: Son las 8 de la mañana con 59 minutos.
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¿Qué tal? Muy buenos días. Bienvenidas y bienvenidos a esta nueva jornada musical que tenemos para ustedes a través de la mañana de Los Ángeles, que comenzamos a disfrutar hasta las 12 en nuestra compañía, por supuesto.

Son las 9 de la mañana ya con 16 minutos. 9 de la mañana con 16 minutos. Fíjese que vamos a estar revisando luego las condiciones de meteorológicas una vez que encuentre el computador que ya me lo escondieron. Para poder analizar un poco cómo ha sido el comportamiento de este intenso sistema frontal que hizo que lloviera bastante durante las últimas horas de anoche, gran parte de esta madrugada, eso de las 7, 7 y media, por ahí creo que empezó a disminuir, aunque persiste una llovizna a esta hora de la mañana. Damnificados que estamos también aquí en los estudios de Radio Los Ángeles.cl, lamentablemente la poca preocupación del Departamento de Obras del DAE ha hecho que filtrar agua en una de las esquinas, que está todo húmedo, ha escurrido el agua entre medio. ¿Cómo se llama este piso? Piso flotante, ¿no? Sí, piso flotante. Entonces el agua escurrió por debajo incluso del piso flotante y es imposible secarla en forma inmediata. Pero bueno, tenemos que trabajar igual. Y lo importante es que nosotros vamos a estar hasta las 12 horas, mediodía en Chile, acá compartiendo junto a don Sergio Barra Albornoz. Como estoy enojado, vamos a tocar pura música. Póngala nomás.

9 de la mañana ya con 23 minutos compartiendo así la primera media hora de la mañana de Los Ángeles a través de www.radiolosangeles.cl.

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1: Son las 9 de la mañana, con 29 minutos.
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8 son los minutos que nos separan de las 10 de la mañana. Fíjese que Los Ángeles en estos momentos tiene una temperatura ambiente de 10 grados, temperatura en el aire, con lluvia débil, pero con una sensación térmica de 8 grados. Eso es lo que tenemos de acuerdo al instrumental que la Dirección Meteorológica de Chile tiene ahí en el Liceo Agrícola del Huertón de la Ciudad de Los Ángeles. Temperatura ambiente en el aire, 10 grados, sensación térmica de 8, ¿ya? De acuerdo a este instrumental que también está ahí en el Liceo Agrícola del Huertón, ha llovido bastante porque tenemos un total de agua acumulada de 618.3 milímetros, ya por lo menos hasta las 8 de la mañana. El año pasado, en igual fecha, 31 de julio, pero del 2025, teníamos 556.5 milímetros. Hoy día tenemos 618 3 milímetros acumulados. Eso nos da a entender que hay como 61.2 aproximadamente de diferencia de cantidad de agua comparativa con el año pasado, igual fecha, ¿ya? Superávit de agua caída, entonces no tenemos el parámetro de la normalidad tuviera que llover en esta época del año para hacer una comparación mucho más exacta, pero por lo menos se habla de un superávit bastante importante acá en la zona de Los Ángeles, producto de esta cantidad de agua que ha precipitado durante las últimas horas. Le comenté y le reitero que son 10 los grados que se sienten a esta hora en el aire de temperatura ambiente, con una sensación térmica de 8. Tenemos una humedad relativa en el aire del 98% y una presión barométrica de 1009 milibares o hectopascales. Ha bajado bastante la presión, eso significa obviamente que va a seguir lloviendo durante este fin de semana incluso. Fíjense que para mañana se esperan que caigan 56 milímetros con un 96%, con un 90% de probabilidad, es decir, va a llover sí o sí 56 milímetros de agua para mañana. Para el día domingo también se esperan lluvias aproximadas, 34 milímetros de agua debiera precipitar el día domingo 2 de agosto. Para mañana se esperan extremas probables de 6 como mínima, 11 como máxima. El día domingo 7 como mínima, 13 como máxima. La próxima semana las lluvias deberían declinar en forma bastante interesante. Hasta el día jueves se presume que podríamos tener lluvia a ratos, a intervalos, de acuerdo a esta proyección meteorológica que entrega la Dirección Meteorológica de Chile. Para hoy se espera una máxima probable de 13 grados.

0: minutos para las 10 de la mañana, 16 minutos para las 10 de la mañana. Diversos son los reportes a través de las redes sociales de las situaciones que ha ocasionado la cantidad de agua que precipitó durante gran parte de estas madrugadas acá en la zona de Los Ángeles, específicamente en el área rural de esta capital provincial. La gente ya está pidiendo que se busquen las soluciones pertinentes. Hay canales que se han desbordado. Estos canales de regadío que se encuentran a orilla del camino no dieron para tanta capacidad de agua que precipitó. Y por lo tanto, eso está ocasionando más de algún tipo de inconveniente en algún sector, en los sectores rurales, principalmente acá en la ciudad de Los Ángeles. ¿Cómo viene el estero Quilque, don Sergio Mena? ¿Cómo está? Muy buenos días. Conversemos brevemente. Yo le arreglo aquí la cosita, no se preocupe.
1: No, que no me voy a arreglar la cosita. Buenos días.
0: ¿Cómo viene el estero Quilque?
1: Bien, normal.
0: Normal.
1: Sí.
0: Le mando saludos, dijo.
1: Sí, donde hay preocupación, Luis, como siempre, en Payigüe.
0: En Payigüe, sí.
1: Sí, el caballero es el caballero Pavo que pierde la mochila, ¿no? El
0: sí,
1: que habló.
0: Exactamente.
1: El mismo,
0: sí.
1: Ya. El que va al supermercado.
0: Sí, exacto. Y lo vamos a mandar al frente también a comprar.
1: Ah, sí. Lo está esperando un cuidador de auto. Oye, Luis, el delegado presidencial Juan Pablo Mellado hizo un recorrido durante la mañana y tenemos el audio que nos hizo llegar relación al estero Quilque y al estero Payigüe, porque ha recorrido y posteriormente de esto, Luis, usted ubica ese sector. Para mí siempre ha sido la comuna más pobre de Chile y la más abandonada, por lo tanto van a ver qué es lo que pasa en Alto Biobío, donde hay mucha preocupación. Sabíamos hoy por la mañana que había dos cortes de camino importantes.
0: Vamos a buscar la posibilidad de contactarnos con el alcalde de Alto Biobío para conocer de primera fuente cómo está la situación allá en esta última comuna creada acá en la provincia de Biobío también.
1: Me parece bien. Le invito a escuchar lo que dice el delegado presidencial Juan Pablo Mellado a esta hora de la mañana.
2: Nos encontramos recorriendo la comuna de Los Ángeles, aquí en el estero Payigüe, donde tenemos una alerta roja por la crecida del estero a raíz de las lluvias que comenzaron anoche. No han existido grandes afectaciones, gracias a Dios, pero sí hay una preocupación. Hemos estado conversando con los vecinos, nos han presentado los problemas, hay colectores de agua lluvia que están colapsados, pero estamos en eso, estamos en terreno para poder solucionar o ayudar a solucionar los problemas. También hemos estado en comunicación con los alcaldes de las comunas que se han visto más afectadas, como es el caso de Cabrero y de Santa Bárbara, donde nos dirigimos ahora. Insistir en las precauciones, en tomar las precauciones, en tener cuidado. Hoy día las clases están suspendidas justamente para que haya una menos movilidad. Así es que pedirles a todos que extremen los cuidados, que traten de no salir a la calle dentro de las posibilidades y cuidarse, solo eso.
1: Ahí estaba lo que usted me decía, Luis, alerta roja por el paso del estero Payigüe, que sería uno de los más complicados. Así que el delegado presidencial, Juan Pablo Mellado, se dirige ahora hasta la comuna de Santa Bárbara y Alto Biobío para ver qué es lo que pasa en este sector. Me contaba don Norman Mato en la mañana que anoche a eso de las 2 de la mañana el alcalde de Santa Bárbara, el señor Ose, estuvo en contacto con un medio de comunicación a nivel nacional y le solicitaba que si van a abrir las compuertas, que por favor sea con precaución, porque me imagino que si están los esteros y el Payigüe de Lucho está con la alerta roja, el Quilque está, yo diría, unos 2 metros que puede
0: de su pasar, nivel normal.
1: De su nivel normal.
0: ¿Ya?
1: Entonces yo creo que también es
0: importante. Veamos bien la parte hídrica de nuestra comuna. Bueno, la comuna de Los Ángeles siempre se ha conocido como la comarca de los siete ríos. Tenemos siete ríos que nos rodean.
1: Sí, señor.
0: Los principales, el Laja, el Biobío, posteriormente el Duqueco, que es un brazo del Biobío, tengo entendido yo.
1: Sí, señor.
0: El Huaqui y el Rarinco. No sé de qué, parece que sería un brazo del naciente Duqueco por acá.
1: Sí, son nietos del.
0: Exactamente,
1: claro, porque una cosa así. Son hijos y.

0: Que nace, que
1: todavía existe.
0: Que pasa por debajo de Lynch. Que viene desde la avenida Gabriela y Mistral, pasa por debajo de Lynch y viene a aflorar ahí el Lynch con Lord Cochrane, en toda la esquina.
1: Sí.
0: ¿Ya? Estaba desbordado y estaban sacando, habían puesto la compuerta que tienen ahí en la esquina de Lynch con Lord Cochrane, para que todo el agua que venía además pudiera salir.
1: Yo pensé,
0: por las calles.
1: Viví entonces, tantos años ahí, pensé que ya no existía.
0: No, ese todavía existe. Está bien. Ahí yo practico surfboard.
1: Ah, no, me imagino. Pesca.
0: Exactamente. Está con unos pescados así hoy.
1: Sí. Yo me acuerdo que ahí en Condel, al llegar a Blanco Encalada, había un sauce.
0: Sí.
1: A donde pasaba el río.
0: Sí, exactamente.
1: No se le cuenta nada lo que hace.
0: No, ya. Ahí estamos pasando a material de otro
1: costal. ¿Qué es lo que pasa?
0: Ya, nosotros vamos a tratar de conocer más antecedentes. Sería bueno también poder, Sergio, conversar con alguien encargado de la oficina de emergencia. Tengo entendido que hay un número de emergencia nuevo en la Municipalidad de Los Ángeles.
1: Pero si quiere, le contacto con el director de seguridad.
0: Ya, podría ser, por favor, si es tan amable. Faltan 10 minutos para las 10 de la mañana.

0: Bueno, estamos con esta situación de alerta roja acá en la comuna de Los Ángeles por el posible desborde del estero Payihue, ubicado en el sector sur, prácticamente donde se encuentra el límite de lo que es la comuna de Los Ángeles con el sector de Payihue, que pertenece precisamente también a esta capital provincial. Don Sergio Mena, ¿a quién tiene usted en la línea telefónica?
1: Tenemos al director de seguridad de la Municipalidad de Los Ángeles, Miguel Ángel Irribarra Saavedra, quien en terreno está supervisando todas estas situaciones que se están viviendo a esta hora de la mañana. Miguel Ángel, gracias por conversar con Radio Los Ángeles. Cuéntenos cómo está la situación en terreno, viendo lo que se viene para la ciudad de Los Ángeles. Buenos días.
2: Hola, buenos días. Sí, efectivamente, bueno, para ser nadie desconocido que ha llovido mucho y que obviamente ya es el segundo o tercer frente mal tiempo con mucha lluvia, y hay sectores que ya el terreno ya no aguantó más esta cantidad de agua, y esto produjo que algunos canales y algunos canales de regadío se estén desbordando. Principalmente esto en el sector rural de la ciudad, donde mantenemos las mayores afectaciones a viviendas.
1: Miguel Ángel, en relación, ¿cuáles serían los esteros, los ríos que están aparte del Payihue? ¿Cómo se maneja la situación del Quilque que cruza nuestra ciudad?
2: Bueno, los esteros que cruzan la ciudad están 24 horas siendo monitoreados. Anoche hubo unos pequeños desbordes, pero que no causaron mayores inconvenientes. A este momento las cuotas van bastante altas, pero no con afectación, al menos la ciudad a casa de habitaciones. Estamos dándole, para que la gente entienda, prioridad, ¿cierto?, a aquellas viviendas que sí le ingresó agua a su vivienda. Uh-huh. Y esto especialmente en el sector rural y algunas otras afectaciones cerca del canal del Bolsón y también cerca del Cantarrana, también al final, al costado poniente del puente de Cantarrana, este Payihue.
0: Director, ¿qué tal? Muy buenos días. Le saluda a Luis Riquelme por acá. Recordar que ustedes ya hicieron un trabajo previo pensando en las condiciones climáticas que podrían avecindarse y tomando en cuenta las diferentes instrucciones que entregaban los expertos en meteorología con respecto a este fenómeno del Niño, que ya se está dejando sentir bastante fuerte, por lo demás con bastante lluvia y bastante viento. Hicieron un trabajo de despeje, hicieron un trabajo de limpieza. En este sentido, ¿de algo sirvió todo esto, no?
2: O sea, estimamos que todavía Los Ángeles como ciudad, uh-huh, la urbana ha resistido bastante bien.
0: ¿Ya?
2: Esto es a consecuencia de los trabajos previos que se hicieron en muchas partes. Uh-huh. Casi madrugada recorríamos los esteros y se mantenían, obviamente con mucha agua, porque eso no lo podemos evitar, pero sí están fluyendo en forma normal. Hay situaciones que escapan al control de, yo creo que la naturaleza, no podemos combatir con la naturaleza, pero como municipio estamos, al menos el departamento de todo lo que es la Dirección de Seguridad, con su departamento de emergencia, prevención e inspección, todo desplegado en beneficio de concurrir a todas las solicitudes que tengan los vecinos. Han sido muchas, pero gracias a Dios se están tratando de solucionar a medida que vamos recibiendo los llamados.
0: Esto es por prioridad también, Miguel Ángel, ¿cierto?
2: Sí, por supuesto. Esto tenemos prioridades en el sentido de que nos interesa primero atender a aquellas familias que por algún otro motivo el agua le ingresó a su domicilio, y eso es nuestra prioridad. Y luego vamos de adentro hacia afuera, ¿cierto?, hasta llegar a los caminos, que ahí no podemos hacer nada. O sea, yo sé que hay muchas personas que están con los caminos inundados, pero yo creo que eso va a ser lo último que vamos a trabajar. Todavía que tampoco podemos meter maquinaria en parte donde el camino está en esas condiciones. ¿En hay que tener paciencia, pedirle a las personas que tengan paciencia, que estamos, insisto, desde el alcalde hacia abajo, estamos todos preocupados de esto y vamos a seguir por toda vez que el fin de semana también esperamos que caiga bastante agüita.
0: Uh-huh. Sí, bueno, se espera para el día sábado aproximadamente una cantidad de agua bastante importante acá en la ciudad de Los Ángeles. Se esperan 56 milímetros para mañana y para el día domingo 34 milímetros. Bueno, esto distribuido por durante la jornada. Si bien es cierto, la Municipalidad de Los Ángeles, con su departamento de seguridad, trabajan en forma autónoma. ¿Hay algún tipo de coordinación con el área de vialidad provincial, José Miguel Ángel, o no?
2: Sí, por supuesto. Hay situaciones que nosotros no podemos ver, ¿no? Y las coordinaciones están con todos los estamentos que participaron en el COBRI que hizo el alcalde el día lunes. Entonces están obviamente esperando nuestros requerimientos. Y a medida que nosotros vamos teniendo requerimientos que ellos puedan solucionar, lo vamos derivando.
0: Miguel Ángel, muchísimas gracias por conversar con nosotros. Cuídense mucho nomás y los felicitamos por el trabajo que están realizando para poder minimizar los efectos de lo que ha sido este temporal de lluvia y viento que hemos tenido acá en la zona en los últimos días.
2: No, yo le agradezco a usted esta oportunidad de llegar a los vecinos y de pedirle a todos, cierto, que si no tienen que salir de forma urgente, hacer algún trámite, se permanezcan en su domicilio, toda vez que las condiciones climáticas están bastante adversas. Eso sobre todo, y también tenemos algunas situaciones viales, cierto, que producto de la lluvia, la visibilidad se disminuye y también es proclive a tener accidentes. Eso. Muchas gracias.
1: Ok, director, muchas gracias por haber recibido nuestro llamado. Que tenga buen día.
2: Igualmente a ustedes.
1: Gracias. Ahí estaba el director de seguridad de la Municipalidad de Los Ángeles, Miguel Ángel Irribarra, conversando con nosotros a esta hora de la mañana aquí en Noticias, en Radio Los Ángeles.
0: Vamos a hacer una pausa y ya vamos a continuar con la música, por supuesto, en esta jornada de viernes.
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4: Son las 10 de la mañana, con 3 minutos.
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Bueno, ya son las 10 de la mañana con 10 minutos. Hace pocos instantes estábamos en forma interna contactados con Claudio Marín, encargado del área de emergencia de la Municipalidad de Alto Biobío. Nos comentaba en forma interna que hasta el momento no hay ningún tipo de afectación en los caminos, tanto por el sector del Cajón del Queuco como por el Cajón de Biobío, ¿ya? Sí, eso nos confirmaba de que ya estaba comenzando a nevar en la zona alta de Alto Biobío, con la posibilidad de que bajara un poco la isoterma a cero y pudiera nevar en las próximas horas ahí en la comuna Pehuenche. Eso es lo que nos informó, porque iba saliendo del lugar de la oficina para hacer un nuevo recorrido para ver cuáles las situaciones de emergencia que pudieran estar suscitándose producto de toda esta cantidad de lluvia que ha precipitado. Hay preocupación, ¿qué está pasando por ahí? Sergio Mena nos comentaba en forma interna también que el alcalde de Santa Bárbara conversaba anoche, a muy altas horas de la noche, con un medio de comunicación a nivel nacional, y le solicitaba a través de este medio de comunicación que las centrales hidroeléctricas de Ralco y de Angosturas comunicaran la apertura de compuertas, porque con toda la lluvia que ha precipitado, los caudales de los ríos Biobío y Laja, ¿ya?, han subido enormemente y se empiezan a sacar agua de los embalses, que estarían al parecer sobrepasados por la cantidad de lluvia que ha caído. Esto aumentaría los riesgos de desbordes en los principales ríos de esta provincia de Biobío, especialmente por el río Biobío. Eso es lo que podíamos rescatar de esa conversación que en horas de anoche sostuvo el alcalde de Santa Bárbara con un medio de comunicación a nivel nacional.

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10 de la mañana ya con 19 minutos, 10 de la mañana con 19 minutos. Fíjese que la situación laboral en Chile sigue siendo crítica. Este viernes el Instituto Nacional de Estadística se informó que la tasa de desocupación se ubicó en un 9.4% en el trimestre de abril-junio del 2026. El registro representa un aumento del 0.5 puntos porcentuales frente al mismo periodo del año pasado e igual a el resultado anotado en el trimestre marzo-mayo. Con ello, el desempleo se mantuvo en su nivel más alto desde junio del 2021 y completó 42 meses consecutivos con una tasa igual o superior al 8%. De acuerdo a cifras del Instituto Nacional de Estadística, el deterioro respondió a que la fuerza del trabajo aumentó 1.5 en 12 meses por encima del crecimiento de un 0.9% registrado por las personas ocupadas.

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1: Son las 10 de la mañana con 28 minutos.
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Continuamos ya en esta siguiente media hora compartiendo junto a ustedes la buena selección musical que ha preparado nuestro colega Sergio Barra Albornoz para acompañarle de aquí hasta las 12 horas, mediodía en Chile.

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1: Son las 10 de la mañana con 59 minutos.
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Ya estamos de vuelta, por supuesto, en esta siguiente media hora para que sigamos juntos, pero no revueltos. En esta mañana de Los Ángeles estamos hasta las 12 horas, mediodía en Chile, para acompañar a cada uno de ustedes.

Nuestro saludo a esta hora de la mañana para quienes están realizando sus labores en diferentes puntos de la comuna, provincia, región y país. ¿Eh? Para quienes van en la carretera, nos puede sintonizar también. ¿Eh? Para quienes están realizando alguna actividad en cualquier punto, ya sea en el ámbito urbano o rural, nuestros saludos a través de la mañana de Los Ángeles.

Queremos ser siempre una alternativa a través de esta señal online que usted puede sintonizar a través de www.radiolosangeles.cl. Ese es nuestro dial en el ciberespacio para que lo mantengamos unidos. Ya le contaba anteriormente, nosotros estamos los 7 días, las 24 horas del día, por supuesto, acompañándole los 365 días del año.

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1: Son las 11 de la mañana, con 29 minutos.
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Estamos ya en nuestra última media hora para seguir acompañándoles con buena música en esta jornada a través de la Mañana de Los Ángeles. Sí, por supuesto, en www.radiolosangeles.cl.

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Nos va quedando poco ratito para seguir acompañándole con buena música a través de la mañana de Los Ángeles en esta jornada. Por supuesto, en la mañana de Los Ángeles.

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1: ¿Cómo están? Bienvenidos y bienvenidas a una nueva edición de Hagamos Salud, el podcast del Complejo Asistencial Dr. Víctor Ríos Ruiz. Hoy tenemos para ustedes, nuestros auditores y auditoras, una tremenda noticia. El Complejo Asistencial Dr. Víctor Ríos Ruiz es parte de un pilotaje que están desarrollando dos importantes instituciones de nuestro país y queremos darles a conocer hoy dicha iniciativa. Nos acompaña Rodrigo Castro, director nacional subrogante de Senabast. Rodrigo, gracias por acompañarnos.
2: Muchas gracias por la invitación, Connie. Encantado de estar en Los Ángeles.
1: Gracias a ti, Rodrigo. Junto con él se encuentra Mauricio Caviglia. Él es gerente general de Salcobrand. Mauricio, bienvenido.
3: Hola, Connie. Feliz de estar acá en Los Ángeles.
1: Felices nosotros también de tenerlos hoy con nosotros. Cuéntenos primero, ¿cómo coinciden un particular y una institución gubernamental en una iniciativa que es de beneficio para nuestros usuarios y usuarias?
2: En general, las grandes transformaciones digitales que en el sector salud son alianzas públicas privadas. Imagínate cuando tú ves la implementación de la ficha clínica, generalmente detrás de una ficha clínica hay una empresa tecnológica y el que se beneficia es un hospital. Y en este sentido, estamos muy contentos de tener esta alianza estratégica con Salcobrand para entregar hoy día una noticia tremenda para Chile. Primer hospital donde los pacientes van a poder retirar su medicamento en una sucursal de Salcobrand y no en esta farmacia. Esto va a permitir que estamos cambiando la forma de entrega de los medicamentos en un sistema donde está todo muy hospital céntrico, donde hay filas para retirar medicamentos, y hoy día una tremenda noticia para 1.900 pacientes de urología que van a retirar sus medicamentos en la sucursal de Salcobrand. Y gracias a esta alianza ellos van a tener menos tiempo de traslado, mejor calidad de vida, mejor satisfacción. Así que estoy muy contento acá con ustedes para dar esta gran noticia.
1: Y lo más importante es que esto va garantizando también la adherencia a los tratamientos por parte de nuestros usuarios, que muchas veces tienen que disponer de harto tiempo para poder venir, porque en la farmacia hay que hacer una fila, hay que esperar la atención y eso a veces va dificultando un poco el acceso a estos tratamientos. ¿Cómo Salcobrand, que es un privado, un tremendo privado con más de 400 sucursales a nivel país o locales en este caso, se suma a esta iniciativa que en este caso es pública?
3: La adherencia a un tratamiento es muy importante, porque si las personas se toman sus remedios, de alguna forma se van a enfermar menos. Y esta alianza con Senabase es muy importante. Nosotros partimos el 2023 trabajando con Senabase. Senabase ha sido un ejemplo en ese sentido. Ha liderado lo que es colaboración público-privado. Y esa alianza, ¿qué nos ha permitido? Bajar el gasto bolsillo a las personas que van y compran sus medicamentos o sus remedios. Con esa alianza nosotros dijimos, oye, ¿cómo hacemos ahora que también la gente del mundo FONASA, GES, pueda retirar sus medicamentos a costo cero en cualquier farmacia Salcobrand? Y este piloto en Los Ángeles nos permite eso. Hoy día el mundo privado puede retirar sus medicamentos a costo cero en una farmacia. ¿Por qué el mundo público no lo puede hacer a costo cero? ¿Y cuáles son los principales dolores que tiene un cliente, una persona que compra sus medicamentos, sus remedios? Gasto bolsillo y encontrarlo, disponibilidad. Para que tú tengas una idea, el gasto bolsillo baja casi un 50%.
1: Lo he visto.
3: ¿Lo has visto?
1: Lo he visto, lo he presenciado, en este caso con medicamentos relacionados con la tiroides.
3: Perfecto.
1: Y claro, uno llega a caja y te dicen, ya, pero el medicamento cuesta X, usted es paciente GES, y te hacen un descuento que es importante.
3: Sí, pues.
1: Es importante para una persona que muchas veces no tiene solamente que comprar un medicamento, y aunque fuese uno solo.
3: Sí.
1: Todos necesitamos ahorrar hoy día.
3: Y el otro dolor es la disponibilidad, encontrar el medicamento. Por lo cual, ¿qué ha hecho Salcobrand? Preocuparse de esas dos cosas. Bajar el gasto bolsillo y que la disponibilidad de los medicamentos, los remedios estén. ¿Y con eso qué logramos? Mejorar la adherencia. ¿Y qué logramos con la adherencia? Que la gente se enferme menos. Es decir, finalmente mejoramos la calidad de vida de las personas.
1: Interesante. Ahora bien, ¿por qué Senabat escoge el Hospital de Los Ángeles? Porque este piloto que estamos lanzando tiene 5 centros de salud, digamos, que escogió para poder dar marcha blanca a esta iniciativa. ¿Y cuáles fueron las características que hicieron para ustedes decidirse por nuestro hospital?
2: Tremendo equipo directivo con un espíritu de modernizar la gestión. Y aquí esto es muy importante porque tenemos aquí elementos de transformación digital, de hacer una mejor gestión, de acercar el hospital y la salud a las personas. Y en ese sentido, el Hospital de Los Ángeles fue el primer interesado en decir, yo quiero ser el primero. Pueden estar muy orgullosos porque este hospital va a ser el ejemplo para el resto de los hospitales de Chile. Lo que hoy día está pasando es un hito tremendo para la salud pública en Chile. Imagínense lo que significa para otros hospitales, otras comunas. Le doy el ejemplo de la región metropolitana. Hay personas en Melipilla que se tienen que levantar temprano, se demoran 1 hora y media para llegar al Hospital San Juan de Dios, para que después hagan la fila y le digan el medicamento no está disponible y tiene que regresar a su casa pagando de su bolsillo la bencina, la locomoción. Y si tiene recursos, a veces no tiene recursos, pero si tiene recursos, además comprar ese medicamento que iba a ser gratuito en una farmacia. Entonces, el que ahora podamos decir, no necesite ir al Hospital de San Juan de Dios porque va a haber una farmacia, una sucursal en Melipilla donde pueda retirar su medicamento, es una tremenda noticia. Especialmente para los adultos mayores que les cuesta, especialmente los que tienen pocos recursos para tomar estas grandes distancias para acercarse al hospital.
1: Una tremenda iniciativa que no viene a reemplazar el modelo, viene a complementar este modelo de dispensación de medicamentos y de fármacos. Vamos a seguir conversando con ustedes acerca de este proyecto, de este piloto, que sin duda nos tiene muy orgullosos porque los va a beneficiar a ustedes, nuestros auditores y auditoras. Volvemos con ustedes luego de esta breve pausa.
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1: Ya estamos de vuelta en Hagamos Salud. Hemos incorporado a nuestra conversación a Pedro Valdés, él es químico farmacéutico, director técnico del Centro de Costos Farmacia Clínica. Pedro, bienvenido.
6: Gracias por la invitación, Connie. Nos interesaba mucho participar en este proyecto, así que aquí estamos para tus consultas.
1: Nos gustaría primero poder poner en contexto a nuestros auditores de cuáles son los volúmenes diarios, semanales, mensuales, como tú quieras, que nos entrega Farmacia Clínica, porque sabemos que es un centro de costos producto de alta producción que no para. Uno entra en la farmacia clínica y se da cuenta que todos están trabajando de alguna u otra forma, viendo medicamentos, poniéndolos en bowl, dispensando algunos, otros revisando recetas. ¿Cómo trabajan ustedes y cuál es el volumen diario que van sacando de recetas, por ejemplo?
6: Nosotros en la farmacia atención ambulatoria, que lo que nos compete en esta invitación, son nuestros pacientes ambulatorios. Nosotros en promedio tenemos diariamente 2.200 recetas que se preparan en farmacia. ¿Ya? Estas recetas tienen distintas vías de entrega. Tenemos donde se concentra la mayor cantidad de pacientes, son 1.500 recetas al día, que son de paciente presencial. Tenemos aproximadamente 500 recetas que se preparan enteramente para el envío por estrategia, ya que el envío que tenemos hacia las comunas de nuestra provincia. También tenemos el equipo Quick Pharma, que abarca aproximadamente 90 recetas diarias, y también tenemos el área de salud mental, que también ellos tienen un promedio de 350 recetas por día, 400 recetas por día.
1: Es un gran volumen y eso nos explica un poco por qué se produce esta espera. Todos quisiéramos llegar quizás a farmacia, a atendernos ahí en la ventanilla y que de inmediato nos dispensaran los medicamentos, pero también hay que entender que hay hartos puntos que ir chequeando, revisar bien la receta, si corresponde, si la persona que la retira tiene su identificación correspondiente, y eso tarda algunos minutos, a veces mucho más de lo que quisiéramos. Y de ahí la importancia de esta iniciativa de la cual somos pioneros. Reiterar que este es el primer hospital de Chile que, gracias a Senavaz, hace esta alianza con Salcobrand. Ahora, en lo concreto, Mauricio, ¿qué va a significar para la persona que va a Salcobrand? ¿Ustedes van a tener un horario para dispensar estos medicamentos GES que en una primera instancia van a beneficiar a los pacientes de urología, o esto es más bien libre cuando la persona pueda acercarse?
3: Importante reforzar que este piloto es pionero en Chile. Es decir, esto que vamos a hacer acá en Los Ángeles se ve en otros países en el mundo, y en Chile no lo hacemos. Entonces, esto es ser pioneros. Los Ángeles puede ser un tremendo ejemplo nacional para mejorar la calidad de vida de las personas. Buena noticia para todos: Los Ángeles van a tener 4 ventanillas más, que son 4 locales más de Salcobrand. Y pueden ir de lunes a domingo a retirar sus medicamentos.
1: ¿A cualquiera de los 4 locales?
3: A cualquiera. Ellos van a estar registrados. Como les vuelvo a insistir, vamos a partir con un piloto, y ese piloto nos va a permitir ir haciendo ajustes, porque estamos aprendiendo, nos estamos conociendo. ¿Ah? El mundo privado tiene que adaptarse también al mundo público, y el mundo público aprende de las cosas del mundo privado. Con eso vamos a lograr un mejor servicio, mejor acceso. Entonces, para las personas de Los Ángeles, buenas noticias. Ya no va a haber una sola ventanilla. Va a tener 4 ventanillas más para poder retirar sus medicamentos.
1: ¿Y cómo fueron trabajando ustedes el piloto? ¿Por qué deciden que tienen que ser los pacientes de urología, por ejemplo, los que van a partir con este proyecto?
6: Cuando se nos planteó participar de este proyecto, tuvimos que revisar, ¿no es cierto?, en nuestro arsenal y compararlo con lo que tenía Salcobrand. Y dentro de eso también tuvimos que ver que lo que entregáramos estuviera disponible en envase a venta público. Como es de conocimiento en general, nuestros medicamentos llegan en envase institucional, que son cajas que vienen muchos blister dentro de esta caja. Por lo tanto, en el área privada no tienen esa facilidad de entregar o paquetizar como lo hacemos nosotros. Por eso llegamos a urología, que urología tiene esta presentación, que son cajitas de dutasteride, de tamsulosina por 30 comprimidos, y de tamsulosina, que también viene en su empaque, que permite hacer entrega en farmacia privada.
1: Es más rápido, entonces.
6: Es más rápido, justamente. Entonces, la idea es comenzar con el piloto, con estos fármacos que permiten esta entrega en farmacia privada, y para posterior incluir otros fármacos y otras especialidades a futuro. ¿Ya? Pero comenzamos con ellos porque era más simple identificar también a estos pacientes. Necesitamos que fuera un solo fármaco, ¿no es cierto?, por paciente, que el paciente tuviera una sola especialidad donde se atiende. Porque la idea no es que el paciente vaya a la farmacia Salcobrand a retirar la urología y que venga a retirar algo de cardiología acá. Entonces, se tuvo que revisar la base de datos, hacer varios filtros para llegar a estos pacientes.
1: ¿Y cuántos son los beneficiados?
6: Aproximadamente son 1.500 pacientes beneficiados, y que esperamos pueda aumentar este número.
1: ¿Y por qué Salcobrand decide colaborar, Mauricio? Nos queda, bueno, interesante el tema de la colaboración, ustedes pueden aprender del sistema público, pero ¿cuál es el interés que va un poco más allá? Quizás la responsabilidad social empresarial. ¿Cuál es el valor agregado que tiene para ustedes sumarse a este proyecto?
3: En Salcobrand estamos convencidos que la salud de calidad tiene que ser para todo el mundo. Es decir, la calidad en la salud que existe en el mundo privado hoy día, que en nuestro aporte es por el lado de los medicamentos, estamos convencidos que nosotros lo vamos a aportar para el mundo público. Hoy día Salcobrand maneja el 90% del GES privado en Chile. Es decir, nosotros entregamos desde Arica, Punta Arenas, Juan Fernández, Isla de Pascua, los medicamentos GES. Una persona que es de un ISAPRE en Juan Fernández puede retirar sus medicamentos GES. Y el paciente que es de FONASA tiene que ir al hospital. Entonces, ¿por qué no igualamos eso y le permitimos los mismos accesos? Entonces, yo diría que la reflexión es calidad de salud para todos.
1: Bien, ahí hay una colaboración importante, un esfuerzo que hace Salcobrand de poner a disposición también a su personal, a sus locales aquí en nuestra comuna para ir colaborando. Yo sé que si usted nos va escuchando en el auto, a lo mejor en su casa, donde esté, puede tener varias dudas con respecto a horarios, cuáles son los locales que están adheridos a este piloto. Vamos a especificarlo luego de esta última pausa. Nos queda un último bloque para seguir conversando con nuestros invitados acá en Hagamos Salud.
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1: 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Estamos compartiendo con ustedes hoy una tremenda noticia que nos tiene como primer hospital a nivel país con esta alianza público-privada de complemento en la entrega de medicamentos a través de Salcobrand. Queremos sí dejar muy claro, Pedro, quiénes son las personas que pueden hacerlo, si quieren acogerse, cuál es el proceso, tienen que venir al hospital, van directo a Salco. Cuéntanos un poco lo específico.
6: Son 1.500 pacientes que ya están identificados. Estos pacientes, para poder acceder a este beneficio del piloto, tienen que estar dentro de esta nómina. ¿Quiénes son estos pacientes? Son pacientes de la ciudad de Los Ángeles que se atienden en urología, que no tienen otra especialidad de atención, solamente urología, y que tienen un fármaco prescrito en su receta, que puede ser dutasterida tamsulosina o tamsulosina solita. Mientras tanto esté este piloto, otros pacientes no podrían participar, pero esperamos que a futuro tengamos más fármacos incorporados y trabajados con Salcobrand para que ellos se puedan sumar. Entonces el paciente, si quiere participar, está en su casa en este momento, ve que tiene su receta, él se atiende solamente en urología, tiene solo una prescripción en su receta, que es dutasteride tamsulosina o tamsulosina solito, se puede acercar a la farmacia y pedir su incorporación a este piloto.
1: A la farmacia del hospital.
6: A la farmacia del hospital. Nosotros le vamos a entregar su medicamento por el mes cuando venga a retirar, y posterior a ese mes ya puede acercarse a Salcobrán a buscar su medicamento.
1: ¿Y es excluyente si una persona decide adherir a esta iniciativa, ya no puede venir al complejo asistencial?
6: Inicialmente, para mantener el orden, tiene que ser así. Mientras dure este piloto, van a tener que retirar en Salcobrán para poder mantener el orden del proceso, y vamos evaluando, porque finalmente nuestros pacientes son los que nos van a retroalimentar de cómo está funcionando este piloto.
1: Ahora, es mucho más fácil si yo soy paciente de urología, tengo estas características que tú mencionas, tengo a disposición 4 locales en Los Ángeles para hacer retiro en el horario en el que yo estime conveniente. O sea, si yo voy pasando por el local del Strip Center que está en Avenida Alemania y digo, mi medicamento, puedo estacionar o puedo bajarme del colectivo de la micro, ir y acceder a este medicamento. También está el local de el Paseo Peatonal Colón, está el del Mall Plaza y el que está ubicado en el Líder Los Ángeles de Alcázar 635. Por lo tanto, aquí voy a tener 4 opciones que me quedan mucho más a mano, incluso si estoy haciendo las compras, y recordar, mi medicamento puedo pasar y cuánto me demoro, 3-4 minutos a lo mejor en hacer retiro. Así que si usted cumple con estas características para este proyecto, para este piloto, la invitación es que venga al Hospital de Los Ángeles, manifieste su voluntad de querer adherirse y sea parte de esta iniciativa que nos tiene súper contentos, porque somos líderes a nivel nacional y esta experiencia va a depender que podamos sumar otras especialidades y que también otros centros de salud se puedan adherir.
6: Es importante recordar a nuestros pacientes, ¿sí?, que se van a seguir respetando la misma vigencia de sus recetas, por lo tanto no pueden ir con mucha antelación a retirar sus medicamentos, sino que tienen que respetar la fecha de corte.
1: Y también es importante que tienen que asistir con su identificación y, por supuesto, con su receta para que se les pueda despachar el medicamento. Pedro, ¿algún mensaje final para nuestros auditores?
6: Siempre estamos trabajando para nuestros pacientes. Como farmacia, es nuestro interés principal. Hemos generado distintas estrategias para poder apoyarlo. Tenemos, ¿no es cierto?, la entrega de estrategia en red, que es el envío de fármacos de manera automática, ¿no es cierto?, a todos los establecimientos de salud de nuestra provincia, a las 14 provincias, ¿no es cierto? Tenemos la estrategia de interfarmacia. Tenemos también, ¿no es cierto?, el equipo Click Pharma, que el paciente puede agendarse para después solamente acercarse al equipo y retirar su fármaco. Estamos con una estrategia que estamos comenzando de entrega por 3 meses a nuestros pacientes que son fuera de la ciudad de Los Ángeles. Y se suma ahora el piloto con Salcobrán, que es exclusivamente para nuestros pacientes de Los Ángeles en esta instancia.
1: Muchísimas gracias, Pedro, por acompañarnos y éxito en la implementación ya de forma más concreta de este piloto.
6: Muchas gracias, Connie.
1: Agradecemos la participación de Pedro Valdés, químico farmacéutico, director técnico del Centro de Costo de Farmacia Clínica del área ambulatoria, que nos ha contado un poco los alcances de este piloto, que reiteramos lo que busca es poder complementar el modelo tradicional de dispensación de medicamentos y también simplificar un poco la vida para nuestros usuarios y usuarias. Volvemos con Rodrigo Castro, director nacional subrogante de Senabast. Rodrigo, ¿cuáles son los planes de ustedes? ¿Cuánto tiempo van a dar a Los Ángeles para ver la marcha blanca de este proyecto y poder replicarlo en otros establecimientos del país?
15: Esto es un piloto por 6 meses. Y efectivamente tenemos que aprender todos, tenemos que estar atentos, Salcobrán, Senabast, el hospital, los medicamentos, para ir viendo el viaje del paciente, la experiencia del paciente y cómo podemos ir mejorando y ajustando para poder replicar esto a nivel nacional. La idea es que el sector salud junto al sector privado podamos mejorar la calidad de vida de los pacientes, de los usuarios, que no necesitan otra fila, que no necesitan otro transporte, que no necesitan otro gasto de bolsillo, más hoy cuando los presupuestos familiares son escasos. Eso es lo que necesita Chile, consenso, una visión y poder transformar este país, la salud con tecnología, para que realmente logremos una salud de excelencia para todos.
1: Que es un poco lo que nos decía también Mauricio, que todos debiéramos tener acceso a esta salud de calidad, y eso parte por tener la posibilidad de retirar tus medicamentos donde esté. O sea, qué mejor que ir pasando y decir, oye, tengo mi receta está vigente, cumplo con las características que me pide este pilotaje y puedo ir entonces a Salcobrand, que tiene varios locales en Los Ángeles.
3: No, y mira, tú lo decías, hablaba de los 4 locales que vamos a tener disponibles en Los Ángeles, y un cliente que va a un mall va a poder aprovechar de ir a buscar su medicamento y hacer otras cosas. Entonces es más eficiente en gasto de locomoción, ese tipo de cosas. En Salcobrand, Connie, nuestro compromiso es buscar 3 cosas. Uno, menos espera, que las personas vayan a buscar sus remedios y esperen mucho menos. Y eso, este piloto, estos pacientes van a tener la oportunidad de, lo van a poder ver. Segundo, mayor disponibilidad, que cuando ellos vayan encuentren sus medicamentos. Ay, y no gasten otra micro o tengan que volver o esperar, sobre todo un adulto mayor. Y creo otro tema muy importante, el copago cero. ¿Cuánto paciente hoy día va a un hospital, no encuentra su medicamento, pide tomar su medicamento igual, su remedio, y termina comprándolo? La gracia de este piloto es que van a Salcobrand y van a copagar cero por su medicamento. Eso que hoy día pueden acceder en el hospital, lo van a poder acceder en Salcobrand. Y eso es una tremenda noticia. Así que yo felicitar a Senavaz, felicitar al Hospital de Los Ángeles, porque se han atrevido a hacer esto. ¿Ah? Como yo decía, son pioneros y creo que van a ser un muy, muy buen ejemplo para el país.
1: Aquí hay muchos funcionarios y funcionarias que están trabajando para que esta iniciativa pueda ser realidad, se pueda concretar. Así que si usted es usuario de FONASA, es paciente GES, paciente de urología, recibe uno de estos dos o estos dos medicamentos que nos mencionaba Pedro Valdés y vive además en Los Ángeles, puede venir al complejo asistencial, a la farmacia clínica, manifestar su deseo de ser parte de este pilotaje y poder ser uno de estos 1.500 personas que pueden acceder a sus medicamentos a través de uno de los 4 locales que tiene Salcobrand en Los Ángeles con sus horarios de atención libres. No va a tener un horario específico de retiro, es decir, si usted va pasando, se acordó, tiene su receta, su carnet de identidad, va a poder ir a retirar y eso va a simplificar sin duda su vida, sus tiempos de traslado, sus gastos en locomoción. Así que estamos muy felices de poder entregarles el día de hoy esta buena noticia. Les agradezco la compañía, Rodrigo, Mauricio, gracias por venir a Los Ángeles a darnos esta buena noticia y también gracias por acompañarnos acá en Hagamos Salud.
2: Gracias, Connie, gracias a todos.
3: Gracias, Connie, muchas gracias.
1: Gracias a ustedes. Y para quienes nos escuchan, no olviden en nuestras redes sociales, @ Complejo Asistencial LA en Instagram, en Facebook, también nos encuentran en YouTube como CAP TV y por supuesto en Spotify como Hagamos Salud CAP. Porque prevenir y educar también salva vidas. Nos encontramos la próxima semana en un nuevo capítulo de Hagamos Salud.
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17: Nos vamos. Muchas gracias por vuestra sintonía. La invitación para que nos reencontremos en cualquier momento, por supuesto. En cualquier momento nos podemos reencontrar, ya sea en cualquier horario y, por supuesto, en cualquier situación que podamos tener la posibilidad de comunicarnos con cada uno de ustedes. ¿Ah? Así que nuestra invitación a que siga nuestra sintonía. Pásalo bien y nos reencontramos en cualquier instante.
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19: Son las 12:28.
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1: Son las 12 horas con 31 minutos.
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1: Son las 13 horas con un minuto.
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1: Son las 13 horas con 30 minutos.
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1: Son las 14 horas con 3 minutos.
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1: Son las 14 horas con 31 minutos.
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1: Son las 15 horas.
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1: Son las 15 horas con 31 minutos.
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1: Hola, hola, ¿cómo le va? ¿Cómo están todos ustedes? Último día, nadie se enoja en esta jornada de día viernes 31 de julio. Sí, ya estamos dándole la despedida al mes de julio. Bien llovido el mes de julio, efectivamente. Y ya a contar de mañana estaremos, por supuesto, arrancando con el mes de agosto. Así es, con este frente de mal tiempo que ya no se tiene acostumbrado en esta época del año, como es habitual esencialmente en julio, ¿no? ¿Cómo está mi querido Sergio Barra? Me levanta el dedito pulgar, me dice que está todo ok, está todo listo, todo dispuesto para arrancar esta jornada. No se olviden ustedes, hasta las 17, a las 5 de la tarde, vamos a estar juntos compartiendo informaciones del quehacer, local, entre otras cosas, por supuesto, ¿no? Así es que, bueno, y qué mejor que con las buenas canciones. Bienvenidos sean todos hasta las 5 de la tarde, acá, usted ya lo sabe, pues, en esta Tarde de Los Ángeles.

0: junto a este comunicador, a este humilde obrero de las comunicaciones, Norman Matus. Le acompañamos hasta las 17 horas 5 de la tarde, acá en Radio Los Ángeles, .cl.
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En esta jornada de día viernes, por supuesto, le acompañamos a través del www.radiolosangeles.cl, disfrutando de todas estas buenas canciones, por supuesto, en este segmento, en este espacio, que usted ya sabe bien, somos en esta tarde de Los Ángeles, acompañándoles con lo mejor de lo nuestro, hasta las 17 a las 5 de la tarde.

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1: Son las 16 horas con 2 minutos.
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Disfrutando de esta jornada de día viernes, por supuesto, acompañándoles acá en Radio Los Ángeles.cl.

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1: Son las 16:33.
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más allá de la distancia, estamos nosotros para aunar, para hacer ese puente unificante que permita indudablemente encontrarnos entre ustedes y nosotros a través de las buenas canciones y todas las informaciones que les entregamos a través del www.radiolosangeles.cl.

disfrutando de todas estas buenas canciones, la acompañamos en esta tarde de día viernes, por supuesto, en víspera de este fin de semana que ya se avecina aquí en Radio Los Ángeles.cl.

directo al oído de ustedes, directo al corazón de ustedes, directo a ese sentir a través de todas estas buenas canciones y todas las informaciones que permanentemente les proporcionamos a través de nuestra señal por internet. Claro, somos la única radio que transmite, difunde, expande su señal a través de el www.radiolosangeles.cl, desde el corazón de la ciudad de Los Ángeles para todo el mundo.

0: Nos vamos con el deber cumplido. Un abrazo tremendo, bendiciones, cuídense. Nos estaremos reencontrando el próximo día lunes. Lunes, ¿qué día va a ser el día lunes? 3 de agosto, ¿no? Increíble, ya. Así que, bueno, arrancando y despidiéndonos ya derechamente de esta semana y por supuesto del mes de julio. Nos estaremos reencontrando, Dios mediante, reitero, el próximo día lunes con nuevos bríos, con nuevas ganas de compartir una nueva semana, esta vez con un nuevo mes como será agosto, ¿no? Así es, el mes de los miau, como se dice habitualmente. Ya, nos vamos, un abrazo tremendo, bendiciones. Chao, chao, gracias.
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2: Son las 17 horas con 4 minutos.
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2: ¿Cómo están? Bienvenidos y bienvenidas a una nueva edición de Hagamos Salud, el podcast del Complejo Asistencial Dr. Víctor Ríos Ruiz. Hoy tenemos para ustedes, nuestros auditores y auditoras, una tremenda noticia. El Complejo Asistencial Dr. Víctor Ríos Ruiz es parte de un pilotaje que están desarrollando dos importantes instituciones de nuestro país y queremos darles a conocer hoy dicha iniciativa. Nos acompaña Rodrigo Castro, director nacional subrogante de Senabast. Rodrigo, gracias por acompañarnos.
3: Muchas gracias por la invitación, Connie. Encantado de estar en Los Ángeles.
2: Gracias a ti, Rodrigo. Junto con él se encuentra Mauricio Caviglia. Él es gerente general de Salcobran. Mauricio, bienvenido.
4: Hola, Connie. Feliz de estar acá en Los Ángeles.
2: Felices nosotros también de tenerlos hoy con nosotros. Cuéntenos primero, ¿cómo coinciden un particular y una institución gubernamental en una iniciativa que es de beneficio para nuestros usuarios y usuarias?
3: En general, las grandes transformaciones digitales que en el sector salud son alianzas públicas privadas. Imagínate cuando tú ves la implementación de la ficha clínica, generalmente detrás de una ficha clínica hay una empresa tecnológica y el que se beneficia es un hospital. Y en este sentido, estamos muy contentos de tener esta alianza estratégica con Salcobran para entregar hoy día una noticia tremenda para Chile. Primer hospital donde los pacientes van a poder retirar su medicamento en una sucursal de Salcobran y no en esta farmacia. Esto va a permitir que estamos cambiando la forma de entrega de los medicamentos en un sistema donde está todo muy hospital céntrico, donde hay filas para retirar medicamentos, y hoy día una tremenda noticia para 1.900 pacientes de urología que van a retirar sus medicamentos en la sucursal de Salcobran. Y gracias a esta alianza ellos van a tener menos tiempo de traslado, mejor calidad de vida, mejor satisfacción. Así que estoy muy contento acá con ustedes para dar esta gran noticia.
2: Y lo más importante es que esto va garantizando también la adherencia a los tratamientos por parte de nuestros usuarios, que muchas veces tienen que disponer de harto tiempo para poder venir, porque en la farmacia hay que hacer una fila, hay que esperar la atención y eso a veces va dificultando un poco el acceso a estos tratamientos. ¿Cómo Salcobran, que es un privado, un tremendo privado con más de 400 sucursales a nivel país o locales en este caso, se suma a esta iniciativa que en este caso es pública?
4: La adherencia a un tratamiento es muy importante, porque si las personas se toman sus remedios, de alguna forma se van a enfermar menos. Y esta alianza con Senabast es muy importante. Nosotros partimos en el 2023 trabajando con Senabast. Senabast ha sido un ejemplo en ese sentido. Ha liderado lo que es colaboración público-privado. Y esa alianza, ¿qué nos ha permitido? Bajar el gasto bolsillo a las personas que van y compran sus medicamentos o sus remedios. Con esa alianza nosotros dijimos, oye, ¿cómo hacemos ahora que también la gente del mundo FONASA, GES, pueda retirar sus medicamentos a costo cero en cualquier farmacia Salcobran? Y este piloto en Los Ángeles nos permite eso. Hoy día el mundo privado puede retirar sus medicamentos a costo cero en una farmacia. ¿Por qué el mundo público no lo puede hacer a costo cero? ¿Y cuáles son los principales dolores que tiene un cliente, una persona que compra sus medicamentos, sus remedios? Gasto bolsillo y encontrarlo, disponibilidad. Para que tú tengas una idea, el gasto bolsillo baja casi un 50%.
2: Lo he visto.
4: ¿Lo has visto?
2: Lo he visto, lo he presenciado, en este caso con medicamentos relacionados con la tiroides.
4: Perfecto.
2: Y claro, uno llega a caja y te dicen, ya, pero el medicamento cuesta X, usted es paciente GES, y te hacen un descuento que es importante.
4: Sí, pues.
2: Es importante para una persona que muchas veces no tiene solamente que comprar un medicamento, y aunque fuese uno solo. Sí. Todos necesitamos ahorrar hoy día.
4: Y el otro dolor es la disponibilidad, encontrar el medicamento. Por lo cual, ¿qué ha hecho Salcobran? Preocuparse de esas dos cosas, bajar el gasto bolsillo y que la disponibilidad de los medicamentos, los remedios estén. Y con eso, ¿qué logramos? Mejorar la adherencia. ¿Y qué logramos con la adherencia? Que la gente se enferme menos. Es decir, finalmente mejoramos la calidad de vida de las personas.
2: Interesante. Ahora bien, ¿por qué Senabat escoge el Hospital de Los Ángeles? Porque este piloto que estamos lanzando tiene 5 centros de salud, digamos, que escogió para poder dar marcha blanca a esta iniciativa. ¿Y cuáles fueron las características que hicieron para ustedes decidirse por nuestro hospital?
3: Tremendo equipo directivo con un espíritu de modernizar la gestión. Y aquí esto es muy importante porque tenemos aquí elementos de transformación digital, de hacer una mejor gestión, de acercar el hospital y la salud a las personas. Y en ese sentido, el Hospital de Los Ángeles fue el primer interesado en decir, yo quiero ser el primero. Pueden estar muy orgullosos porque este hospital va a ser el ejemplo para el resto de los hospitales de Chile. Lo que hoy día está pasando es un hito tremendo para la salud pública en Chile. Imagínense lo que significa para otros hospitales, otras comunas. Le doy el ejemplo de la región metropolitana. Hay personas en Melipilla que se tienen que levantar temprano, se demoran 1 hora y media para llegar al Hospital San Juan de Dios, para que después hagan la fila y le digan el medicamento no está disponible y tiene que regresar a su casa pagando de su bolsillo la bencina, la locomoción. Y si tiene recurso, a veces no tiene recurso, pero si tiene recurso, además comprar ese medicamento que iba a ser gratuito en una farmacia. Entonces, el que ahora podamos decir, no necesite ir al Hospital de San Juan de Dios porque va a haber una farmacia, una sucursal en Melipilla donde pueda retirar su medicamento, es una tremenda noticia. Especialmente para los adultos mayores que les cuesta, especialmente los que tienen pocos recursos para tomar estas grandes distancias para acercarse al hospital.
2: Una tremenda iniciativa que no viene a reemplazar el modelo, viene a complementar este modelo de dispensación de medicamentos y de fármacos. Vamos a seguir conversando con ustedes acerca de este proyecto, de este piloto, que sin duda nos tiene muy orgullosos porque los va a beneficiar a ustedes, nuestros auditores y auditoras. Volvemos con ustedes luego de esta breve pausa.
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2: Primer llamado no contesta. 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Los vamos a ver a su casa, no los podemos ubicar. Queremos contactarte. Ayúdanos en esta tarea. Cuando vengas al complejo asistencial Dr. Víctor Ríos Ruiz, acércate al oficial de módulo y actualiza tus datos. Así, tú y yo estamos conectados.
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2: Ya estamos de vuelta en Hagamos Salud. Hemos incorporado a nuestra conversación a Pedro Valdés, él es químico farmacéutico, director técnico del Centro de Costos Farmacia Clínica. Pedro, bienvenido.
7: Gracias por la invitación, Connie. Nos interesaba mucho participar en este proyecto, así que aquí estamos para tus consultas.
2: Nos gustaría primero poder poner en contexto a nuestros auditores de cuáles son los volúmenes diarios, semanales, mensuales, como tú quieras, que nos entrega Farmacia Clínica, porque sabemos que es un centro de costo de alta producción que no para. Uno entra en la Farmacia Clínica y se da cuenta que todos están trabajando de alguna u otra forma, viendo medicamentos, poniéndolos en bowl, dispensando algunos, otros revisando recetas. ¿Cómo trabajan ustedes y cuál es el volumen diario que van sacando de recetas, por ejemplo?
7: Nosotros en la farmacia de atención ambulatoria, que lo que nos compete en esta invitación, son nuestros pacientes ambulatorios. Nosotros en promedio tenemos diariamente 2.200 recetas que se preparan en farmacia. ¿Ya? Estas recetas tienen distintas vías de entrega. Tenemos donde se concentra la mayor cantidad de pacientes, son 1.500 recetas al día, que son de paciente presencial. Tenemos aproximadamente 500 recetas que se preparan enteramente para el envío por estrategia, ya que el envío que tenemos hacia las comunas de nuestra provincia. También tenemos el equipo Click Pharma, que abarca aproximadamente 90 recetas diarias, y también tenemos el área de salud mental, que también ellos tienen un promedio de 350 recetas por día, 400 recetas por día.
2: Es un gran volumen y eso nos explica un poco por qué se produce esta espera. Todos quisiéramos llegar quizás a farmacia, a atendernos ahí en la ventanilla y que de inmediato nos dispensaran los medicamentos, pero también hay que entender que hay hartos puntos que ir chequeando, revisar bien la receta, si corresponde, si la persona que la retira tiene su identificación correspondiente, y eso tarda algunos minutos, a veces mucho más de lo que quisiéramos, y de ahí la importancia de esta iniciativa de la cual somos pioneros. Reiterar que este es el primer hospital de Chile que, gracias a Senavaz, hace esta alianza con Salcobrand. Ahora, en lo concreto, Mauricio, ¿qué va a significar para la persona que va a Salcobrand? ¿Ustedes van a tener un horario para dispensar estos medicamentos GES que en una primera instancia van a beneficiar a los pacientes de urología, o esto es más bien libre cuando la persona pueda acercarse?
4: Importante reforzar que este piloto es pionero en Chile. Es decir, esto que vamos a hacer acá en Los Ángeles se ve en otros países en el mundo, y en Chile no lo hacemos. Entonces, esto es ser pioneros. Los Ángeles puede ser un tremendo ejemplo nacional para mejorar la calidad de vida de las personas. Buena noticia para todos: Los Ángeles van a tener 4 ventanillas más, que son 4 locales más de Salcobrand. Y pueden ir de lunes a domingo a retirar sus medicamentos.
2: ¿A cualquiera de los 4 locales?
4: A cualquiera. Ellos van a estar registrados. Como les vuelvo a insistir, vamos a partir con un piloto, y ese piloto nos va a permitir ir haciendo ajustes, porque estamos aprendiendo, nos estamos conociendo. ¿Ah? El mundo privado tiene que adaptarse también al mundo público, y el mundo público aprende de las cosas del mundo privado. Con eso vamos a lograr un mejor servicio, mejor acceso. Entonces, para las personas de Los Ángeles, buenas noticias. Ya no va a haber una sola ventanilla. Va a tener 4 ventanillas más para poder retirar sus medicamentos.
2: ¿Y cómo fueron trabajando ustedes el piloto? ¿Por qué deciden que tienen que ser los pacientes de urología, por ejemplo, los que van a partir con este proyecto?
7: Cuando se nos planteó participar de este proyecto, tuvimos que revisar, ¿no es cierto?, en nuestro arsenal y compararlo con lo que tenía Salcobrand. Y dentro de eso también tuvimos que ver que lo que entregáramos estuviera disponible en envase a venta público. Como es de conocimiento en general, nuestros medicamentos llegan en envase institucional, que son cajas que vienen muchos blisters dentro de esta caja. Por lo tanto, en el área privada no tienen esa facilidad de entregar o paquetizar como lo hacemos nosotros. Por eso llegamos a urología, que urología tiene esta presentación, que son cajitas de dutasteride y de tamsulosina por 30 comprimidos, y de tamsulosina, que también viene en su empaque, que permite hacer entrega en farmacia privada.
2: Es más rápido, entonces.
7: Es más rápido, justamente. Entonces, la idea es comenzar con el piloto, con estos fármacos que permiten esta entrega en farmacia privada, y para posterior incluir otros fármacos y otras especialidades a futuro. ¿Ya? Pero comenzamos con ellos porque era más simple identificar también a estos pacientes. Necesitamos que fuera un solo fármaco, ¿no es cierto?, por paciente, que el paciente tuviera una sola especialidad donde se atiende. porque la idea no es que el paciente vaya a la farmacia Salcobrán a retirar la urología y que venga a retirar algo de cardiología acá. Entonces se tuvo que revisar la base de datos, hacer varios filtros para llegar a estos pacientes.
2: ¿Y cuántos son los beneficiados?
7: Aproximadamente son 1.500 pacientes beneficiados y que esperamos pueda aumentar este número.
2: ¿Y por qué Salcobrán decide colaborar, Mauricio? Nos queda, bueno, interesante el tema de la colaboración, ustedes pueden aprender del sistema público, pero ¿cuál es el interés que va un poco más allá? Quizás la responsabilidad social empresarial, ¿cuál es el valor agregado que tiene para ustedes sumarse a este proyecto?
4: En Salcobrán estamos convencidos que la salud de calidad tiene que ser para todo el mundo, es decir, la calidad en la salud que existe en el mundo privado hoy día, que en nuestro aporte es por el lado de los medicamentos, estamos convencidos que nosotros lo vamos a aportar para el mundo público. Hoy día Salcobrán maneja el 90% del GES privado en Chile. Es decir, nosotros entregamos desde Arica, Punta Arenas, Juan Fernández, Isla de Pascua, los medicamentos GES. Una persona que es de un ISAPRE en Juan Fernández puede retirar sus medicamentos GES. Y el paciente que es de FONASA tiene que ir al hospital. Entonces, ¿por qué no igualamos eso y le permitimos los mismos accesos? Entonces, yo diría que la reflexión es calidad de salud para todos.
2: Bien, ahí hay una colaboración importante, un esfuerzo que hace Salcobrán de poner a disposición también a su personal, a sus locales aquí en nuestra comuna para ir colaborando. Yo sé que si usted nos va escuchando en el auto, a lo mejor en su casa, donde esté, puede tener varias dudas con respecto a horarios, cuáles son los locales que están adheridos a este piloto. Vamos a especificarlo luego de esta última pausa. Nos queda un último bloque para seguir conversando con nuestros invitados acá en Hagamos Salud.
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2: Estamos compartiendo con ustedes hoy una tremenda noticia que nos tiene como primer hospital a nivel país con esta alianza público-privada de complemento en la entrega de medicamentos a través de Salcobrán. Queremos sí dejar muy claro, Pedro, quiénes son las personas que pueden hacerlo, si quieren acogerse, cuál es el proceso, tienen que venir al hospital, van directo a Salco. Cuéntanos un poco lo específico.
7: Son 1.500 pacientes que ya están identificados. Estos pacientes, para poder acceder a este beneficio del piloto, tienen que estar dentro de esta nómina. ¿Quiénes son estos pacientes? Son pacientes de la ciudad de Los Ángeles que se atienden en urología, que no tienen otra especialidad de atención, solamente urología, y que tienen un fármaco prescrito en su receta, que puede ser dutasteride tamsulosina o tamsulosina solita. Mientras tanto esté este piloto, otros pacientes no podrían participar, pero esperamos que a futuro tengamos más fármacos incorporados y trabajados con Salcobrán para que ellos se puedan sumar. Entonces el paciente, si quiere participar, está en su casa en este momento, ve que tiene su receta, él se atiende solamente en urología, tiene solo una prescripción en su receta, que es dutasteride tamsulosina o tamsulosina solito, se puede acercar a la farmacia y pedir su incorporación a este piloto.
2: A la farmacia del hospital.
7: Nosotros le vamos a entregar su medicamento por el mes cuando venga a retirar, y posterior a ese mes ya puede acercarse a Salcobrán a buscar su medicamento.
2: ¿Y es excluyente si una persona decide adherir a esta iniciativa, ya no puede venir al complejo asistencial?
7: Inicialmente, para mantener el orden, tiene que ser así. Mientras dure este piloto, van a tener que retirar en Salcobrán para poder mantener el orden del proceso y vamos evaluando, porque finalmente nuestros pacientes son los que nos van a retroalimentar de cómo está funcionando este piloto.
2: Ahora, es mucho más fácil si yo soy paciente de urología, tengo estas características que tú mencionas, tengo a disposición 4 locales en Los Ángeles para hacer retiro en el horario en el que yo estime conveniente. O sea, si yo voy pasando por el local del Strip Center que está en Avenida Alemania y digo, mi medicamento, puedo estacionar o puedo bajarme del colectivo y la micro, ir y acceder a este medicamento. También está el local del Paseo Peatonal Colón, está el del Mall Plaza y el que está ubicado en el Líder Los Ángeles de Alcázar 635. Por lo tanto, aquí voy a tener 4 opciones que me quedan mucho más a mano, incluso si estoy haciendo las compras, y recordar, mi medicamento, puedo pasar y cuánto me demoro, 3-4 minutos a lo mejor en hacer retiro. Así que si usted cumple con estas características para este proyecto, para este piloto, la invitación es que venga al Hospital de Los Ángeles, manifieste su voluntad de querer adherirse y sea parte de esta iniciativa que nos tiene súper contentos, porque somos líderes a nivel nacional y esta experiencia va a depender que podamos sumar otras especialidades y que también otros centros de salud se puedan adherir.
7: Es importante recordar a nuestros pacientes, ¿sí?, que se van a seguir respetando las mismas vigencias de sus recetas, por lo tanto no pueden ir con mucha antelación a retirar sus medicamentos, sino que tienen que respetar la fecha de corte.
2: Y también es importante que tienen que asistir con su identificación y, por supuesto, con su receta para que se les pueda despachar el medicamento. Pedro, ¿algún mensaje final para nuestros auditores?
7: Siempre estamos trabajando para nuestros pacientes. Como farmacia es nuestro interés principal. Hemos generado distintas estrategias para poder apoyarlo. Tenemos, ¿no es cierto?, la entrega de estrategia en red, que es el envío de fármacos de manera automática, ¿no es cierto?, a todos los establecimientos de salud de nuestra provincia, a las 14 provincias, ¿no es cierto? Tenemos la estrategia de interfarmacia. Tenemos también, ¿no es cierto?, el equipo Click Pharma, que el paciente puede agendarse para después solamente acercarse al equipo y retirar su fármaco. Estamos con una estrategia que estamos comenzando de entrega por 3 meses a nuestros pacientes que son fuera de la ciudad de Los Ángeles. Y se suma ahora el piloto con Salcobrán, que es exclusivamente para nuestros pacientes de Los Ángeles en esta instancia.
2: Muchísimas gracias, Pedro, por acompañarnos y éxito en la implementación ya de forma más concreta de este piloto.
7: Muchas gracias, Connie.
2: Agradecemos la participación de Pedro Valdés, químico farmacéutico, director técnico del Centro de Costo de Farmacia Clínica del área ambulatoria, que nos ha contado un poco los alcances de este piloto, que reiteramos lo que busca es poder complementar el modelo tradicional de dispensación de medicamentos y también simplificar un poco la vida para nuestros usuarios y usuarias. Volvemos con Rodrigo Castro, director nacional subrogante de Senabast. Rodrigo, ¿cuáles son los planes de ustedes? ¿Cuánto tiempo van a dar a Los Ángeles para ver la marcha blanca de este proyecto y poder replicarlo en otros establecimientos del país?
16: Esto es un piloto por 6 meses. Y efectivamente tenemos que aprender todos, tenemos que estar atentos, Salcobrán, Senabast, el hospital, los medicamentos, para ir viendo el viaje del paciente, la experiencia del paciente y cómo podemos ir mejorando y ajustando para poder replicar esto a nivel nacional. La idea es que el sector salud junto al sector privado podamos mejorar la calidad de vida de los pacientes, de los usuarios, que no necesitan otra fila, que no necesitan otro transporte, que no necesitan otro gasto de bolsillo. Más hoy, cuando los presupuestos familiares son escasos,
3: Eso es lo que necesita Chile, consenso, una visión y poder transformar este país, la salud con tecnología para que realmente logremos una salud de excelencia para todos.
2: Que es un poco lo que nos decía también Mauricio, que todos debiéramos tener acceso a esta salud de calidad y eso parte por tener la posibilidad de retirar tus medicamentos donde esté. O sea, qué mejor que ir pasando y decir, oye, tengo mi receta está vigente, cumplo con las características que me pide este pilotaje y puedo ir entonces a Salcobran, que tiene varios locales en Los Ángeles.
4: No, y mira, tú lo decías, hablaba de los 4 locales que vamos a tener disponibles en Los Ángeles, y un cliente que va a un mall va a poder aprovechar de ir a buscar su medicamento y hacer otras cosas. Entonces es más eficiente en gasto de locomoción, ese tipo de cosas. En Salcobran, Connie, nuestro compromiso es buscar 3 cosas. Uno, menos espera, que las personas vayan a buscar sus remedios y esperen mucho menos. Y eso, este piloto, estos pacientes van a tener la oportunidad lo van a poder ver. Segundo, mayor disponibilidad, que cuando ellos vayan, encuentren sus medicamentos, y no gasten otra micro o tengan que volver o esperar, sobre todo un adulto mayor. Y creo otro tema muy importante, el copago cero. ¿Cuánto paciente hoy día va a un hospital, no encuentra su medicamento, pide tomar su medicamento igual, su remedio, y termina comprándolo? La gracia de este piloto es que van a Salcobran y van a copagar 0 por su medicamento. Eso que hoy día pueden acceder en el hospital, lo van a poder acceder en Salcobran. Y eso es una tremenda noticia. Así que yo felicitar a Senavaz, felicitar al Hospital de Los Ángeles, porque se han atrevido a hacer esto. Como yo decía, son pioneros y creo que van a ser un muy, muy buen ejemplo para el país.
2: Aquí hay muchos funcionarios y funcionarias que están trabajando para que esta iniciativa pueda ser realidad, se pueda concretar. Así que si usted es usuario de Fonasa, es paciente GES, paciente de urología, recibe uno de estos 2 o estos 2 medicamentos que nos mencionaba Pedro Valdés y vive además en Los Ángeles, puede venir al complejo asistencial, a la farmacia clínica, manifestar su deseo de ser parte de este pilotaje y poder ser uno de estos 1.500 personas que pueden acceder a sus medicamentos a través de uno de los 4 locales que tiene Salcobran en Los Ángeles con sus horarios de atención libres. No va a tener un horario específico de retiro, es decir, si usted va pasando, se acordó, tiene su receta, su carnet de identidad, va a poder ir a retirar y eso va a simplificar sin duda su vida, sus tiempos de traslado, sus gastos en locomoción. Así que estamos muy felices de poder entregarles el día de hoy esta buena noticia. Les agradezco la compañía. Rodrigo, Mauricio, gracias por venir a Los Ángeles a darnos esta buena noticia y también gracias por acompañarnos acá en Hagamos Salud.
3: Gracias, Connie, gracias a todos.
4: Gracias, Connie, muchas gracias.
2: Gracias a ustedes y para quienes nos escuchan, no olviden en nuestras redes sociales @complejoasistencialLA en Instagram, en Facebook, también nos encuentran en YouTube como CAP TV y por supuesto en Spotify como Hagamos Salud CAP. 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Nos encontramos la próxima semana en un nuevo capítulo de Hagamos Salud.
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20: Son las 17 horas con 35 minutos.
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1: Son las 18 horas con un minuto.
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1: Son las 18 horas con 31 minutos.
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1: Son las 19 horas con un minuto.
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1: Son las 19 horas con 32 minutos.
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0: Muchas gracias. Muchas.
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